0: ελληνικά, λαϊκά, παραδείγματα.
1: Πήγα. Hay ojos que no se hacen los ciegos porque las paredes no solo tienen oído, ¿viste? También tienen bembas.